0: En Radio Retro Tops, te indicamos la hora. Son las 9 de la noche, con 31 minutos. En Radio Retro Tops, te indicamos la temperatura en Antofagasta. 19 grados y la humedad es de 74%.
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Radio Retrotops te indica la hora. Son las 10 de la noche, con 4 minutos. En Radio Retrotops te indicamos la temperatura en Antofagasta. 19 grados y la humedad es de 75%. 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

0: 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Son las 10 de la noche con 33 minutos. En Radio Retro Tops te indicamos la temperatura en Antofagasta. 19 grados y la humedad es de 75%. 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

0: En Radio Retro Tops, te indicamos la hora. Son las 11 de la noche, con 2 minutos. En Radio Retro Tops, te indicamos la temperatura en Antofagasta. 19 grados y la humedad es de 75%. 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

0: Bienvenidos a otro viaje noventero aquí en Club Noventas. Preparen la pista, el living, la oficina, la cocina, el dormitorio o donde estén, porque este capítulo viene cargado de energía, ritmo y nostalgia total. Sean todos bienvenidos.
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0: Arrancamos con una australiana que le puso brillo a los noventas, ganadora del Eurodance Mundial y representante del Reino Unido en Eurovisión 1996. Este hit alcanzó el puesto número 1 en la Billboard Dance y el top 10 en más de 15 países europeos, incluyendo Alemania y Noruega. Incluso fue nominada al Grammy como Mejor Grabación Dance. Esto es Gina G, Just a Little Bit, que viene siendo más o menos un poquito del año 1996. Con esta canción comenzó.

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1: Desde Suiza llega DJ Bobo con un himno del Eurodance, Everybody, lanzado en 1994. Este track fue un éxito en Alemania, Francia y Asia, donde DJ Bobo tenía una gran base de fans. El tema llegó al top 10 en más de 10 países y se convirtió en un clásico de las pistas noventeras. Súbale el volumen.

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1: Y ahora viajamos a Italia con Black Machine y su explosiva Let's Go, un tema con influencias funk y house que puso a bailar a toda Europa en 1992. Aunque no llegó a los rankings estadounidenses, en países como España y Francia fue furor en las discotecas. Black Machine, Let's Go, es lo que seguimos escuchando en Club 90s.

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2: Seguimos con el proyecto italiano Corona, quien arrasó en los 90s con hits como The Rhythm of the Night. Lo que sigue ahora es Get Up and Boogie, que fue también otro de sus grandes éxitos, lanzado en 1996. Esta canción alcanzó el top 10 en varios países europeos y se convirtió en un clásico del dance noventero. Su energía sigue intacta, así que arriba y a moverse.
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Es hora de subir la vibra con un mensaje positivo. Revolution in Paradise de Headhunter and the Pleasure Company, que es una canción fusión de reggae y dance lanzada en 1996. Fue especialmente popular en Alemania y en algunos países de Asia, destacando por su mensaje de paz, amor y cambio. Un clásico con conciencia. 19.

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2: Ok, y cerramos este primer bloque con una estrella del freestyle, Jocelyn Enríquez, de origen filipino-americano. Esta canción, lanzada en 1996, se coló en los clubs de Asia y Estados Unidos, logrando un buen recibimiento en el mercado dance. Jocelyn Enríquez fue una de las primeras artistas asiático-norteamericanas en tener presencia en las listas Billboard con música dance. Así es, amigas y amigos, cerramos esta primera media hora junto a Jocelyn Enríquez y esto que simplemente lleva por título Only You.
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0: Pausa en tu reproductor y haremos una pausa necesaria. Ya volvemos a Club Noventas.
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2: Ok, y así llegamos a la segunda media hora aquí en Club Noventas. No se despeguen, que seguimos con más joyas retro que de seguro les van a hacer recordar muy, muy buenos momentos.
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2: ¿Recuerdan la canción de Modern Talking, You're My Heart, You're My Soul, del año 1998? Me refiero al remix de ese año. Bien, retomamos esta media hora de Club Noventas junto a Modern Talking con esta versión remix de este clasicón de los años 80, específicamente del año 1984, que en 1998 tuvo nuevos arreglos al estilo Eurodance. Este remix arrasó en Alemania y en Europa Central y lo llevó nuevamente a las listas tras su regreso. Modern Talking, You're My Heart, You're My Soul, aquí en Club Noventas.

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1: 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SOS, Your Party, de Happy Version. Desde los rincones más curiosos del dance noventero llega SOS con esta versión de Your Party, una mezcla divertida y pegajosa que se escuchó en clubes de Europa Oriental y en Japón. No fue un mega hit, pero sí, los fans del Eurodance la van a recordar con mucho cariño. SOS, Your Party, a esta hora en Club Noventas.
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1: Y ahora directo desde el Reino Unido, Entrance nos presenta su versión noventera del clásico de Ottawan, D.A.S.E.O. Con una mezcla de dance y rap, fue todo un éxito en Francia, Bélgica y parte de Asia. Aunque no fue tan grande como la versión de Staying Alive, demostró que Entrance sabía cómo revivir clásicos con gran estilo.

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1: Nos vamos ahora con una joya del pop del año 1989. Ahí en la frontera de los noventas, esta canción que seguía sonando en esta década gracias a su energía positiva. Aquí llega Sonia de Liverpool, que alcanzó el número uno en el Reino Unido con este tema producido por Stock Aitken y Waterman. También tuvo una buena recepción en Australia y Japón. Una canción perfecta para cantar a todo pulmón. Nos quedamos escuchando a Sonia, You'll Never Stop Me Loving You, aquí en Club Noventas.

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1: El boy band por excelencia, Take That, arrasó con este cover de Dan Harmon en 1993. Relight My Fire alcanzó número 1 en la UK Single Chart y destacó por la participación de Lulu. Se convirtió en uno de los grandes himnos de la banda en su primera etapa y uno infaltable en sus conciertos. Take That, Relight My Fire, a esta hora en Club.

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1: Cerramos este viaje noventero con Undercover, quienes reversionaron Love Town en 1993. Aunque su mayor éxito fue Baker Street, este tema también logró destacarse en Reino Unido y algunas radios de Asia. Una forma suave pero bailable de cerrar esta fiesta retro. 1993.

Bien, amigas y amigos, y con esto llegamos al final del programa de hoy en Club Noventas. Esperamos que hayan disfrutado de este recorrido lleno de beats, recuerdos y muy buena vibra. Recuerda que cada semana te traemos más música noventera para revivir lo mejor de una década única. Nos reencontramos en la próxima edición y, como siempre, sigan bailando como si estuviéramos en los noventas. Soy Omar Riquelme y esto fue Club Noventas. Hasta la próxima.

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2: Y así llegamos al final de este viaje por una década que sigue viva en la memoria, en la radio y en cada canción que nos hizo cantar, bailar y recordar. Durante este programa volvimos a encender los sonidos de los 90. 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Esto fue Club Noventas, un encuentro con la música que nunca pasó de moda y que todavía tiene el poder de llevarnos de vuelta a esos años inolvidables. 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
4: Es la hora en Radio Retro Tops. Son las 0 horas con 4 minutos. En Radio Retro Tops te indicamos la temperatura en Antofagasta. 19 grados y la humedad es de 77%.
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6: ¿Qué tal, amigas y amigos? Estamos comenzando un nuevo capítulo de Conexión Retro, La energía de tus recuerdos. Un programa donde repasamos éxitos y grandes hits de los 70s, 80s, 90s y algo también de los 2000. Mi nombre es Omar Riquelme y los voy a acompañar por este recorrido de grandes éxitos, grandes bandas y grandes solistas de estas cuatro décadas. Sean todos bienvenidos y aquí comenzamos Conexión Retro.
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6: Bien, queridas amigas y amigos, para comenzar esta nueva edición de Conexión Retro, vamos a ir rápidamente a escuchar al inglés Bryan Ferry y su canción Don't Stop the Dance, una canción lanzada en el año 1985 y que venía en su sexto álbum de estudio Boys and Girls. Una canción que llegó al top 20 de la lista de reproducción de álbum de rock de la Billboard y que alcanzó el puesto número 26 en la lista del adulto contemporáneo. Un video musical que acompaña a Don't Stop the Dance fue dirigido por John Scarlett Davis y contó con la modelo francesa Laurence Trio. Y así comenzamos esta nueva edición de Conexión Retro junto a Bryan Ferry y esta canción que ya comienza a girar en el aire

Y nos movemos a enero de 1989, ya que en ese tiempo el sello Atlantic Records lanzó el álbum Electric Youth de la estadounidense Debbie Gibson, y desde allí sacaron el single que lleva el mismo nombre, Electric Youth. Este álbum, sin lugar a dudas, es el más importante de la carrera de Debbie Gibson, ya que explotó literalmente en la Billboard 200 durante 5 semanas. En el Reino Unido ocupó el puesto número 8 en la UK Albums Chart. Nos quedamos escuchando un gran temazo de Debbie Gibson, Electric Youth, aquí en Conexión Retro.

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1: Viajamos al 11 de julio de 1983 a escuchar a los Depeche Mode y una canción que también es parte de sus grandes, grandes hits, como lo fue y lo es Everything Counts. Una canción que venía en el álbum Construction Time Again. Y una versión en vivo de esta canción fue lanzada en 1989 para apoyar el álbum en vivo 101 de la banda. Así se llamaba el álbum, 101. Una canción que aborda específicamente el tema de la avaricia corporativa y la corrupción en Gran Bretaña. Mientras el coro canta sobre manos que agarran todo lo que pueden. Quizás, sorprendentemente, el sencillo se lanzó en un momento en que la banda en sí no tenía un contrato formal con el sello Mute Records. También fue la primera canción en el catálogo de la banda Depeche Mode que incluye a los dos cantantes de la banda, valga la redundancia, de manera prominente en diferentes momentos. El cantante principal, Dave Gahan, canta la voz principal en los versos, mientras que el compositor principal, Martin Gore, canta la voz principal en el coro con el respaldo de Alan Wilder. Nos quedamos escuchando Everything Counts de Depeche Mode a esta hora en Conexión Retro.

Chains of Love es el noveno sencillo publicado por el grupo irlandés de música electrónica y pop Erasure y fue lanzado en 1988. Una canción hecha por Vincent Clark y Andy Bell. Esta canción venía siendo el segundo sencillo del álbum de Innocence y llegó al puesto número 11 en el ranking británico y al número 18 en Alemania. También tuvo un gran éxito a nivel global, como en los Estados Unidos, donde alcanzó la ubicación número 12 y es uno de los temas más populares de la banda. Chains of Love junto a Erasure es lo que continuamos escuchando a esta hora.

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2: Pequeñas Mentiras, Little Lies, es una canción de la banda británica de rock Fleetwood Mac. ¿La recuerdan ustedes? Un tremendo clásico o un temazo que nos va a acompañar a esta hora en Conexión Retro. Y es la canción más exitosa del disco en las listas estadounidenses, ya que alcanzó el primer puesto en la lista de los adultos contemporáneos, el cuarto lugar en la Billboard Hot 100 y la posición 14 en los Main Street Rock Tracks. Por otro lado, en el Reino Unido se posicionó en el número 15 en la UK Single Chart y además logró la primera posición en Polonia. Vamos a escuchar la versión 12 pulgadas de Little Lies de Fleetwood Mac como una forma de regalarles algo distinto a ustedes para que puedan apreciar también que es una muy, muy buena versión. Se quedan escuchando este gran temazo de Fleetwood Mac junto a nosotros aquí en Conexión Retro.
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1: Ya de vuelta de comerciales, vamos a ir a escuchar a Journey, una canción del año 1980 de su álbum Departure, del género rock. Esto es Any Way You Want It, de Journey. Es lo que continuamos escuchando a esta hora en Conexión Retro.

0: y seguimos escuchando solo buenas canciones en Conexión Retro. Recuerda, si quieres comunicarte con nosotros, lo puedes hacer al correo electrónico programa Conexión Retro 1 con número @gmail.com. Allí nos escribieron y nos solicitaron la canción de Phil Collins, Don't Lose My Number. Una canción que viene del año 1985 y que estaba en el álbum No Jacket Required. Esta canción no se lanzó en el Reino Unido, aunque alcanzó el puesto número 4 en los Estados Unidos en septiembre de 1985. Se quedan escuchando esta petición a nuestro correo programa conexionretro1@gmail.com. Phil Collins, Don't Lose My Number, aquí en Conexión Retro.
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0: Y llegó el turno de escuchar a los OMG, Orchestral Maneuvers in the Dark, estos ingleses que en el año 86 lanzaron su canción If You Live, específicamente el 21 de abril de 1986. Y esta canción se grabó para la banda sonora de la película Pretty in Pink de 1986, del mismo año, valga la redundancia, en la que se reproduce de forma destacada durante la escena final. Junto a Enola Gay de 1980, la pista ha sido descrita como la canción insignia de OMG. Solo recuerdos, solo buenas canciones a esta hora, y lo que continuamos escuchando es OMG y su gran temazo, If You Live.
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1: Llegó la hora del británico Rick Astley en Conexión Retro y nos vamos a escuchar Whenever You Need Somebody, una canción que fue parte del álbum debut de este británico popero y que fue lanzado el 16 de noviembre de 1987 bajo el sello de RCA Records. Este álbum también fue un gran éxito en el Reino Unido como en los Estados Unidos. Y fíjense que alcanzó el número 1 en la lista de la Billboard Hot 100, donde destacan también temas como Never Gonna Give You Up, Together Forever y lo que vamos a escuchar ahora, que es Whenever You Need Somebody. Este disco logró vender más de 15,2 millones de copias en todo el mundo y está catalogado como el 136avo álbum más vendido en España y fue el séptimo álbum más vendido de 1987 en el Reino Unido. Nos quedamos escuchando Whenever You Need Somebody, así que denle más volumen a sus receptores y levántense de sus asientos porque llega Rick Astley con todo el ritmo del pop a esta hora en Conexión Retro.

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1: ¡No! 1982 fue el año en que se lanzó la canción Rosanna, que fue interpretada por la banda estadounidense de rock Toto. Una canción que fue lanzada como primer sencillo y primer canción de su cuarto álbum de estudio Toto 4 del año 1982. Y que claramente fue una canción que rápidamente se colocó en el número 2 de la Billboard Hot durante 6 semanas y vendió más de 2 millones de copias en los Estados Unidos. El éxito de esta canción los llevó a ser nominados a varios Grammy en el año siguiente, en el año 1982. De los cuales ganaron nada más y nada menos que 6 de ellos. Con el álbum Toto 4 obtuvieron el Grammy al álbum del año. El sencillo Rosanna fue certificado platino por las ventas y ganó 2 Grammys, a la grabación del año y al mejor arreglo de acompañamiento para vocalistas. Todo el rock de Toto junto a Rosanna es lo que compartimos con ustedes en Conexión Retro.

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1: Y hasta aquí llegamos con la edición de hoy de Conexión Retro. Siempre digo, nos vamos a ir con buena música, como lo ha sido la constante en todos nuestros programas. Y nos vamos a ir con The Romantics, esta banda de rock estadounidense que en septiembre de 1983 publicó la canción Talking in Your Sleep, una canción que se convirtió en el sencillo más exitoso de la banda en los Estados Unidos, alcanzando el número 3 en la Billboard Hot 100 a principios del año 84 y se convirtió en un éxito en el Reino Unido en agosto de ese año para el grupo británico. Bien, nos vamos entonces escuchando un gran éxito de The Romantics, Talking in Your Sleep, y con esto comenzamos a cerrar también una edición más de Conexión Retro. Nos escuchamos pronto, estimadas amigas y amigos, gracias por haber estado ahí del otro lado del parlante, y mis saludos cordiales desde Santiago de Chile, los acompañó Omar Riquelme. Cuídense mucho, que estén muy bien, chao, muchas gracias.

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1: Radio Retro Tops te indica la hora. Es la 1 de la mañana, con 8 minutos. En Radio Retro Tops, te indicamos la temperatura en Antofagasta. 19 grados y la humedad es de 77%.

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0: Radio RetroTops te indica la hora. Es la 1:32 a.m. En Radio RetroTops te indicamos la temperatura en Antofagasta. 19 grados y la humedad es de 77%.
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0: En Radio Retro Tops, te indicamos la hora. Son las 8 de la noche. En Radio Retro Tops, te indicamos la temperatura en Antofagasta. 19 grados y la humedad es de 77%.
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0: Son las 2 de la mañana, con 30 minutos. En Radio Retro Tops, te indicamos la temperatura en Antofagasta. 19 grados y la humedad es de 77%.
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Radio Retro Tubes te indica la hora. Son las 3 de la mañana. En Radio Retro Tubes te indicamos la temperatura en Antofagasta. 19 grados y la humedad es de 77%. 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

Oh, to me. Still rock and roll to me, sigue siendo rock and roll para mí, Billy Joel, de su exitoso álbum llamado Glass Houses de 1980. Esto fue número uno en la lista de los 100 más escuchados durante 2 semanas y pasó un total de 11 semanas entre las 10 más escuchadas, siendo esta canción su 7º mayor éxito de 1980 según American Top 40. La canción transmite las críticas de Joel a la industria de la música y la prensa, comentando sobre los nuevos estilos musicales de la época como el New Wave y que son meras repeticiones de estilos musicales más antiguos. También aborda las tendencias y actitudes cambiantes de la época. Finalmente, este sencillo obtuvo disco de platino por ventas de más de 1 millón de copias en los Estados Unidos.

Y fue así como nuevamente daba inicio a una emisión más de Totalmente Oldies. Hola, ¿qué tal, amigos? Yo soy Enrique Rodríguez desde Aguascalientes, el corazón de México, invitándolos a que me acompañen por espacio de 2 horas para dar un fabuloso viaje musical al pasado y recordar los grandes éxitos de los 70s, 80s y 90s. Esto es Totalmente Oldies.

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Dice algo que nosotros conocimos en México como amorcito loco, crazy little thing called love. En otras partes creo que le llamaron cosita loca llamada amor. Ellos eran Queen. Esta canción fue escrita por Freddie Mercury y lanzada como sencillo en 1980 y está incluida en el álbum de ese mismo año llamado The Game. Posteriormente se incluyó en el álbum recopilatorio de la banda Grandes Éxitos en el año 1981. Esta canción alcanzó el número 2 en la lista de sencillos del Reino Unido y se convirtió en el primer sencillo número 1 del grupo en el Billboard Hot 100 en los Estados Unidos, sitio donde permaneció 4 semanas consecutivas en ese año 1980. El tema fue el segundo del grupo en llegar al primer puesto en las listas norteamericanas junto con Another One Bites the Dust. Esta canción está escrita en un estilo característico rockabilly como homenaje a Elvis Presley. Y según una declaración de Freddie Mercury a la revista Melody Maker, escribió esta canción durante un baño de espuma en un motel en Múnich, Alemania, en tan solo 10 minutos. La canción fue grabada en un estudio en esa misma ciudad en menos de una hora, aunque hay alguien que asegura que fueron 6 horas.

0: totalmente oldies, música de la película Running Scared, Sweet Freedom, Michael McDonald's, 1986. Esta película llevó por título Dos policías en apuros en Hispanoamérica y en España se llamó Apunta, Dispara y Corre. Contigo Enrique Rodríguez desde Aguascalientes, el corazón de México, trayéndote hasta tu estación favorita los grandes éxitos de los 70s, 80s y 90s. 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

El director general de Atlantic Records, Doug Morris, sugirió que Laura Branigan trabajara con el productor Jack White, quien le sugirió que grabara una versión en inglés del éxito de Humberto Tozzi llamado Gloria. La nueva versión de Gloria de Laura Branigan fue producida por White y coproducida por Greg Matheson, quien había sido el arreglista y el tecladista de la canción original de Tozzi, además de ser el tecladista principal del álbum de Laura Branigan, donde apareció esta canción. Branigan, al comparar la versión de Tozzi y los cambios hechos a la versión original, comentó: "Le dimos la patada americana y reescribimos la letra". Finalmente, Branigan grabó una reinvención en inglés de Gloria. Branigan, en una entrevista con la revista People, dijo que ella y sus productores habían intentado al principio una versión en inglés de Gloria de Tozzi en modo romántico, cambiando el título a Mario, pero les pareció algo ineficaz. En el 2003, Branigan caracterizó a Gloria como su canción insignia y comentó más de una vez: "Siempre tengo la misma reacción donde quiera que voy cuando la interpreto. Tengo que terminar cada show con esa canción y la gente simplemente se vuelve loca". Gloria le valió a Branigan una nominación al premio Grammy femenino a la mejor interpretación vocal pop en el año 82. La canción permaneció en el Top 40 durante 22 semanas y en total fueron 36 semanas dentro de las 100 canciones más escuchadas, estableciendo un nuevo récord para un sencillo de una mujer solista. Esta canción también encabezó la lista de los 100 sencillos más escuchados de la revista Cashbox, además disco de platino por ventas de más de 1 millón de copias solo en los Estados Unidos, convirtiendo a Gloria con Laura Branigan un éxito a nivel internacional.

0: Totalmente Oldies, 1970, Cracklin' Rosie, Neil Diamond.
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totalmente oldies, Right Here Right Now, 1990, la banda británica Jesus Jones del álbum Doubt. Esto fue lanzado como el segundo sencillo de ese álbum en septiembre de 1990. Y a pesar de pasar solo 9 semanas no consecutivas en la lista de sencillos del Reino Unido y alcanzar el número 31, se convirtió en un éxito entre los primeros 10 lugares en los Estados Unidos, encabezando la lista de popularidad de rock, y alcanzó el número 2 en el Billboard Hot 100 en julio de 1991. Este sencillo vendió más de 1 millón de copias, ganó un premio BMI y fue la canción más tocada en la radio universitaria en los Estados Unidos en 1991.

1980, el cobarde del condado, Kenny Rogers. Yo soy Enrique Rodríguez desde Aguascalientes, el corazón de México, y estoy por terminar mi primera hora de Totalmente Oldies, pero no te vayas porque tengo otra hora más con los grandes éxitos de los 70s, 80s y 90s aquí a través de tu estación favorita.

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totalmente oldies into the groove, canción escrita y producida por Madonna y Stephen Bray para promocionar la película de 1985 Desesperadamente Buscando a Susana, donde Madonna es la protagonista. Por cierto, en el videoclip de Into the Groove podemos ver escenas de la película. Esta canción después fue incluida en la reedición de su segundo álbum de estudio, Like a Virgin. La inspiración principal de Madonna detrás de la canción fueron las pistas de baile, y la compuso mientras observaba a un chico puertorriqueño a través de su ventana. La canción recibió elogios por parte de críticos contemporáneos y periodistas musicales. También logró un éxito comercial al llegar a la primera posición en las listas de popularidad en Australia, Bélgica, España, Irlanda, Italia, Nueva Zelanda, Países Bajos y Reino Unido. En este último país fue el primer sencillo número uno de Madonna. En Estados Unidos se publicó en el lado B del sencillo de 12 pulgadas llamado Angel, por lo que no era apto para entrar en la lista oficial de Billboard Hot 100 según las reglas de la época. En 1990, la revista Billboard honró a la canción con el título de sencillo dance de la época. Madonna interpretó Into the Groove en 6 de sus giras musicales, la última de ellas allá por el 2015-2016. Este pasado 16 de agosto, Madonna, la reina del pop, cumplió 63 años. Y fue así como daba inicio a mi segunda hora de Totalmente Oldies. Yo soy Enrique Rodríguez desde Aguascalientes, el corazón de México. Los invito a que me acompañen durante otra hora más para seguir recordando los grandes éxitos de los años 70, 80 y 90 aquí a través de tu estación favorita.

0: Totalmente Oldies, 1988, Wild Wild West, Skate Club.
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totalmente All This Footloose 1984, Kenny Loggins, tema que forma parte de la banda sonora de la película que lleva el mismo nombre. Esta canción estuvo 3 semanas consecutivas en el primer puesto de las 100 más escuchadas en los Estados Unidos. El sencillo tuvo una recepción muy positiva en general, llegando a ser uno de los temas más conocidos de Kenny Loggins. En 1985, Footloose ganó un Grammy a la canción del año y el Instituto Americano de Cinematografía la incluyó en el lugar 96 de las 100 mejores canciones de película.

0: Totalmente Oldies, 1989, The Look, Roxette.
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totalmente oldies, 1975, Who Loves You, Frankie Valli y las cuatro estaciones. Frankie Valli nació con el nombre de Francesco Stephen Castelluccio el 3 de mayo de 1934 en una familia italiana en el primer barrio de Newark, New Jersey, y era el mayor de tres hijos. Su padre, Antonio Castelluccio, era peluquero y diseñador de exhibidores para maquetas de trenes. Su madre, Mari Rinaldi, era ama de casa y empleada de una empresa cervecera. ¿Cómo fue que Valli se inspiró para emprender una carrera como cantante? A la edad de 7 años, su madre lo llevó a ver a un joven cantante de nombre Frank Sinatra en el Teatro Paramount en Manhattan, Nueva York. Uno de sus primeros cantantes favoritos fue alguien llamado Texas Gene Valli, de quien adoptó su nombre artístico. Frankie, hasta que pudo mantenerse con la música, trabajó de peluquero como su padre.

0: Totalmente Oldies, 1993, Two Princess Spin Doctors.
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Y fue así como llegamos al final de una emisión más de Totalmente Oldies. Yo soy Enrique Rodríguez desde Aguascalientes, el corazón de México, invitándolos a que me acompañen la próxima semana por esta misma estación a la misma hora a un fabuloso viaje al pasado para recordar los grandes éxitos de los 70s, 80s y 90s. Los voy a dejar con un par de temas más y nos escuchamos la próxima semana.

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0: 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Es la hora en Radio Retro Tops. Son las 5 de la mañana, con 2 minutos. En Radio Retro Tops, te indicamos la temperatura en Antofagasta. 18 grados y la humedad es de 74%.
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0: En Radio Retro Tops, te indicamos la hora. Son las 5 de la mañana, con 30 minutos. En Radio Retro Tops, te indicamos la temperatura en Antofagasta. 18 grados y la humedad es de 72%.
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Son las 6 de la mañana, con 4 minutos. En Radio Retro Tops, te indicamos la temperatura en Antofagasta. 18 grados. Y la humedad es de 72%.

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0: En Radio Retro Tops, te indicamos la hora. Son las 6 de la mañana, con 33 minutos. En Radio Retro Tops, te indicamos la temperatura en Antofagasta. 18 grados y la humedad es de 72%. 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

0: Radio Retrotops te indica la hora. Son las 7 de la mañana con 2 minutos. En Radio Retrotops te indicamos la temperatura en Antofagasta. 18 grados y la humedad es de 72%. 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

las 7 de la mañana con 32 minutos. En Radio Retro Tops te indicamos la temperatura en Antofagasta. 18 grados y la humedad es de 74%. 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
1: 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Radio Retro Tops te indica la hora. Son las 8 de la mañana. En Radio Retro Tops te indicamos la temperatura en Antofagasta. 18 grados y la humedad es de 74%. 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

0: En Radio Retro Tops, te indicamos la hora. Son las 8 de la mañana con 32 minutos. En Radio Retro Tops, te indicamos la temperatura en Antofagasta. 18 grados y la humedad es de 70%.
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0: 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Radio Retro Tops te indica la hora. Son las 9 de la mañana. En Radio Retro Tops te indicamos la temperatura en Antofagasta. 18 grados y la humedad es de 79%.
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4: ¿Qué tal, amigas y amigos? ¿Cómo están? Espero que estén muy bien ahí del otro lado del parlante, porque ahora estamos comenzando desde ya una zona de recuerdos, un capítulo especial el día de hoy de Conexión Retro, orientado básicamente a las mujeres. Mujeres y grandes artistas

0: que se van a mover entre los 80s, 90s y algo de los 2000. Así comenzamos una nueva edición de Conexión Retro.
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0: Y para comenzar nuestra edición de Conexión Retro, nos vamos a ir rápidamente al 30 de junio de 1987 a escuchar a Madonna, esta norteamericana que en esa fecha nos trajo la canción Who's That Girl, una canción que desde el punto de vista comercial se convirtió en el sexto sencillo número uno de Madonna en la Billboard Hot 100, como así también llegó a la primera posición en Bélgica, Canadá, Irlanda, Italia, Países Bajos y el Reino Unido. Con esta canción se incorporó la cultura hispana y la presentó vestida al estilo español como una joven en busca de un tesoro. Se quedan escuchando todo el sonido de Madonna y esto que es Who's That Girl.

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1: Seguimos recargando las energías de nuestra memoria aquí en Conexión Retro y los invito a participar junto a nosotros, a comunicarse al correo programaconexionretro1@gmail.com, programaconexionretro1@gmail.com. Allí nos pueden escribir, enviar saludos, comunicarse con nosotros desde qué punto del planeta Tierra, desde qué punto de Chile nos escuchan. Bien, y continuamos con Mariah Carey, una canción que se llama Emotions, lanzada por allá el 13 de agosto de 1991. Fíjense que este fue el primer sencillo de su segundo álbum de estudio que llevaba el mismo nombre de la canción, Emotions, y se publicó antes en Estados Unidos que en el resto del mundo. La protagonista de esta canción, Dance, con influencias disco, expresa las sensaciones que le hace sentir la persona a la que dirige la canción. Un tema que se convirtió en el quinto sencillo número uno consecutivo de Mariah Carey en los Estados Unidos y lo que le valió su primer récord en las listas de la Billboard. También fue su primer gran éxito en el resto del mundo desde su primer sencillo Vision of Love, que es una gran canción, también dicho sea de paso. Mariah Carey, Emotions, es lo que continuamos escuchando en el único espacio y programa donde ustedes van a energizar su memoria. Esto es Conexión Retro.

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1: Solo mujeres el día de hoy en Conexión Retro, un capítulo especial donde vamos a repasar grandes hits de las damas, de las mujeres, de solistas de los 80s, 90s y algo también de los 2000. Vamos a ir a escuchar una canción que nació por allá el 5 de agosto de 1985, una canción que se llama Running Up That Hill y que básicamente reflotó su popularidad a través de Netflix, que hace algún tiempo lanzó dentro de su catálogo una serie que se llama Stranger Things. Yo creo que muchos de los que están ahí escuchando a esta hora, fanáticos y nostálgicos de los 80 y los 90, yo creo que la han visto porque recuerda muchas películas, mucha banda sonora de aquellos tiempos y muchas costumbres, formas de vestir, estilos, etcétera, que ya muy poco se ve por estos tiempos. Bueno, desde allí esta canción Running Up That Hill tuvo su renacimiento, ya que en los 80, específicamente el 85, tuvo un cierto éxito que digamos, pero no este explosivo éxito que tuvo a través de estas plataformas de streaming, a través de esta serie Stranger Things. Les cuento que esta canción fue interpretada por la cantante y compositora británica Kate Bush y fue lanzada en el Reino Unido como el sencillo principal de su álbum Hounds of Love el 5 de agosto de 1985, valga la redundancia, por el sello EMI. Y la letra imagina un escenario en que un hombre y una mujer hacen un trato con Dios para intercambiar lugares. Kate Bush escribió y produjo Running Up That Hill usando un sintetizador y una caja de ritmos. Fíjense que tras el lanzamiento original, que fue por allá en el año 85, esta canción alcanzó número 3 en la lista de singles del Reino Unido y el número 30 en la Billboard Hot 100 de los Estados Unidos. Y fue el primer éxito de Bush en el top 40 de este país. Y como les comentaba, en el año 2022, Running Up That Hill recibió una renovada atención cuando apareció en la cuarta temporada de la serie de Netflix Stranger Things. Esta aparición condujo al resurgimiento de la canción en las listas de éxito de todo el mundo, encabezando las listas en 8 países, incluido el Reino Unido, que estuvo ahí durante 3 semanas consecutivas. En Irlanda también estuvo durante 7 semanas y en Australia durante 9 semanas consecutivas. La canción también nuevamente alcanzó a llegar en esta oportunidad, eso sí, al número 3 en la Billboard Hot 100. Running Up That Hill junto a Kate Bush es lo que continuamos escuchando en Conexión Retro.

Llegó el momento de escuchar a Kim Wilde y una canción del año 1981 que se lanzó el 26 de enero de ese año y que se llama Kids in America. Una canción que alcanzó el número 2 en la lista de singles del Reino Unido durante 2 semanas y número 1 en Finlandia y Sudáfrica. También se ubicó en el top 10 de muchas listas europeas, así como en Australia y Nueva Zelanda. En América del Norte la canción alcanzó el top 40 en Canadá y Estados Unidos y fue certificada oro en el Reino Unido, Sudáfrica, Australia y Suecia. En Conexión Retro nos quedamos escuchando a Kim Wilde y esto de que es Kids in America.

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2: Nos movemos a enero de 1984 a escuchar a Bonnie Tyler y su gran éxito Holy Note for a Hero, una canción que fue parte del soundtrack de la película Footloose del año 1984. ¿Cómo olvidar esta canción y cómo olvidar esta película que tiene tan buena música y que también fue icónica de esos años? Se quedan escuchando este soundtrack de Footloose, Holding Out for a Hero, junto a Bonnie Tyler, es lo que suena a esta hora en Conexión Retro.

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2: Nos vamos a escuchar ahora a Cyndi Lauper y su canción Shape Up, que fue lanzada por allá en el año 1983 y que fue el tercer sencillo de su álbum debut She's So Unusual, alcanzando el número 3 en Estados Unidos en la lista de la Billboard Hot 100. La canción tuvo un éxito parecido a sus predecesoras como Time After Time y Girls Just Want to Have Fun, pero no logró la popularidad de estos últimos, lamentablemente. Además, se convirtió en su tercer sencillo consecutivo en entrar al top 5 de la Billboard Hot 100. Se quedan escuchando todo un clásico de Cyndi Lauper. De su exitosa discografía nos quedamos escuchando Shape Up.

Llegó el minuto de escuchar a la cantante australiana Kylie Minogue, que con una canción que se publicó el 13 de junio del año 2000, que les comento logró disco de oro en Australia antes de que el álbum fuera publicado. Fíjense, claro, se lanzó como single para promocionar el álbum y ya tuvo disco de oro por aquellos tiempos. Estoy hablando de la canción Spinning Around, que en español es viene siendo más o menos Dando Vueltas. Una canción que fue hecha originalmente para el álbum de regreso a las pistas de Paula Abdul. Sin embargo, como nunca el álbum entró en el sello, en el estudio de grabación para ser armado en definitiva y creado, se le dio a Kylie Minogue para su séptimo álbum de estudio Light Years en el año 2000. Para Kylie Minogue, la canción fue un éxito rotundo en todo el mundo, logrando altas posiciones en los rankings de muchos países y marcando su regreso al top, ahí a la vanguardia de la música pop. Se quedan escuchando a Kylie Minogue aquí en Conexión Retro y su canción Spinning Around.

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1: Solo buenas canciones y solo buenos recuerdos es lo que escuchamos a esta hora en Conexión Retro. Nos vamos a mover al 29 de febrero del año 2000 a escuchar la canción I'm Out of Love de Anastasia. Ella es una cantante pop estadounidense que tuvo 1, 2, 3, 4, 5, 6, 7, 8, 9, 10 discos. Partió con su primer disco Not That King en el año 2000 y el 2017 trajo el último que se llama Evolution. Ella se popularizó en listas de ventas de todo el continente europeo y Oceanía, incluso ha vendido más de 10 millones de copias con sus tres primeros álbumes en Europa, de los cuales más de 3 millones corresponden al Reino Unido y más de 2 millones en Alemania, convirtiéndose en una de las principales cantantes de esa década. Ella tiene varias canciones más, obviamente, dada su discografía. I'm Out of Love es la que vamos a escuchar ahora, Paid My Dues, One Day in Your Life, Left Outside Alone, entre muchas otras. Incluso tiene una canción junto a Eros Ramazzotti que se llama I Belong to You. Se quedan escuchando este gran éxito de Anastasia que simplemente lleva por título Amar.

Cristina Aguilera no puede quedar fuera de este recuento de féminas, de mujeres famosas, solistas de los 80s, 90s y de los 2000. Y en esta oportunidad la vamos a escuchar con una canción del año 1999 de su álbum Cristina Aguilera, y lo que ya comienza a sonar es What a Girl Wants.

Recién escuchábamos a Cristina Aguilera y mencionaba que no podía quedar fuera de un recuento de mujeres famosas, de solistas famosas de los 80s, 90s y 2000. Y la que sigue es prácticamente su competencia y también su compañera de estilo por allá en los años 90s. Me refiero a Britney Spears, la princesa del pop, que en el año 2000 nos trajo una canción que proviene del álbum Oops, I Did It Again. La canción que vamos a escuchar a esta hora simplemente lleva por

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1: ¿Se acuerdan ustedes de Sheryl Crow? Yo creo que muchos sí se acuerdan, porque ella en el año 1993, de su álbum Twisted Night Music Club, nos trajo la canción All I Wanna Do, una canción que obtuvo varios premios por ese año. Su videoclip fue altamente rotado en las cadenas de música y obtuvo un premio Grammy a la mejor interpretación vocal pop femenina y un premio Grammy a la mejor grabación del año. Un tema que viene siendo casi icónico de los 90s. All I Wanna Do junto a Sheryl Crow, lo que siguen escuchando en Conexión Retro.
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1: Ya, muchachas y muchachos, nos comenzamos a retirar de esta edición de Conexión Retro, no sin antes ir

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1: En Radio Retro Tops, te indicamos la hora. Son las 10 de la mañana, con 6 minutos. En Radio Retro Tops, te indicamos la temperatura en Antofagasta. 18 grados y la humedad es de 75%. 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

Son las 10 de la mañana, con 30 minutos. En Radio Retro Tops, te indicamos la temperatura en Antofagasta. 19 grados y la humedad es de 70%. 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

0: Son las 11 de la mañana, con 5 minutos. En Radio RetroTops, te indicamos la temperatura en Antofagasta. 19 grados y la humedad es de 70%.
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0: Bienvenidos y bienvenidas a Club Noventas, el espacio donde el ritmo noventero no se detiene. Soy Omar Riquelme y los invito a subir el volumen porque hoy tenemos un capítulo lleno de dance, eurobeat y energía que no les va a dar tregua. Prepárense entonces para viajar por los años noventas bailando sin parar.
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0: Lanzada en 1995 dentro del disco The Bridge, esta canción es un clásico del Europop sueco. Su mensaje es simple y positivo. Celebra lo hermosa que puede ser la vida si decides vivirla con intensidad. Beautiful Life o Vida Hermosa fue top 10 en el Billboard Hot 100 y un éxito en Europa. Su energía contagiosa la convirtió en un himno de muchas discotecas noventeras. Ace of Base, Beautiful Life. Con esta canción comenzamos Club Noventas.
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1: Este tema de 1994 mezcla el Eurodance con reggae y rap, sello característico de este dentista convertido en estrella de la música. Parte del álbum Look Who's Talking. La canción es un grito de autovaloración y libertad de expresión. Dr. Alban, originario de Nigeria y radicado en Suecia, logró entrar al top 10 en Alemania y Suecia con esta poderosa canción. Look Who's Talking Now, de Dr. Alban, es lo que sigue sonando hasta ahora en Club 90.

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1: Después de escuchar a Dr. Alban, seguimos con el éxito de Hathaway, Life, una canción que fue lanzada en el año 1993, que también fue parte del álbum The Album, así se llamaba el disco de Hathaway. Esta canción habla de la lucha por mantener viva la esperanza y el amor. El título significa claramente vida y logró posicionarse en el top 10 en muchos países europeos, siendo número 2 en Alemania. Un hit imparable con ese beat que no perdona.

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2: Un clásico de 1994 que rompió esquemas. John Larkin, conocido como Scatman John, combinó el scat jazz con música dance en un tema que habla de superar los miedos y la tartamudez. Llegó al top 10 en más de 15 países. El mensaje y su singular estilo lo hicieron inolvidable. Parte del álbum Scatman's World. Esto es Scatman junto a Scatman John a esta hora en Club Noventas.
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1: Una de las canciones más representativas del Eurodance, lanzada en 1993, fue número uno en más de 10 países, incluido el Reino Unido. Parte del disco Serenity, Mr. Vain o Señor Vanidoso habla de un hombre narcisista que cree que todo gira en torno a él. Pegajosa, potente y de esas que definen una década. Culture Beat, Mr. Vain, es lo que seguimos escuchando y recordando en Club Noventas.

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1: Publicada en 1993, Robin S. nos trae Show Me Love, un himno del house y dance pop que venía en el álbum Show Me Love. La canción trata sobre una mujer que exige amor verdadero y no promesas vacías. Robin S., originaria de Estados Unidos, alcanzó el puesto número 5 en el Billboard Hot 100 y su intro con sintetizador es una de las más reconocibles canciones de los 90s.
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0: Bien, amigas y amigos, cerramos esta primera media hora de Clásicos Dance de los 90s que nos dejaron claramente sin aliento. Pero no se vayan, porque a la vuelta están por venir aún mejores canciones. No se vayan.
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1: Ok, y así llegamos a la segunda media hora aquí en Club Noventas. No se despeguen, que seguimos con más joyas retro que de seguro les van a hacer recordar muy, muy buenos momentos.
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1: Comenzamos esta segunda media hora en Club Noventas con un éxito del año 1990 que consolidó el sonido house belga en todo el mundo. La canción fue parte del álbum Pump Up the Jam, The Album, e invita a no dejar pasar la noche sin bailar. Fue top 10 en más de 10 países, incluido Estados Unidos, donde llegó al puesto número 7 en el Hot 100. Les estoy hablando de Technotronic y esto que es Get Up Before the Night is Over, aquí en Club Noventas.

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2: Este hit de 1992 es parte del disco Love Is Not Sex y mezcla dance con toques de hip hop. Habla sobre el deseo y la adicción al amor. Alcanzó el número 1 en Alemania y entró en el top 20 en Estados Unidos. El proyecto es alemán, liderado por el estadounidense Tony Dawson Harrison. Les estoy hablando de Captain Hollywood Project y la canción More and More.

Con la voz de Alexia en los coros, este tema de 1994 combina rap con Eurodance. Fue parte del álbum Eyes in Green y alcanzó gran popularidad en Europa, especialmente en Italia y Reino Unido. La letra habla sobre las contradicciones del mundo moderno. La canción fue parte del soundtrack de la película Trainspotting. ICMC, Think About The Way, es lo que seguimos escuchando y recordando a esta hora en Club 90s.

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1: Este grupo belga lanzó este tema en 1996, logrando un éxito arrollador en países como Italia, España y Francia. Parte del álbum Paradiso, la canción celebra la alegría del verano y el baile. Con ritmos latinos y letra en español, fue número uno en Italia y top 5 en otros países europeos. Nos quedamos escuchando a Paradiso y esto que es Bailando. 90.

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2: Un track de 1995 con un

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1: Ok, amigas y amigos, y cerramos con otro hit de 1995. También con el toque descarado de 20 Fingers, Sex Machine fue controversial por sus letras provocativas, pero eso no le impidió ser todo un éxito en Europa. Es una canción sobre empoderamiento y libertad sexual, con una base rítmica intensa que hacía imposible no bailarla. Katrina and the 20 Fingers, Sex Machine, es la canción que vamos a seguir recordando a esta hora, al cierre de Club Noventas. 1995.

Bien, amigas y amigos, y así cerramos este viaje movido por la década más explosiva del dance y el Europop. Soy Omar Riquelme y esto fue Club 90s, donde el pasado suena más vivo que nunca. Nos encontramos en una próxima edición con más clásicos inolvidables.

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2: Y así llegamos al final de este viaje por una década que sigue viva en la memoria, en la radio y en cada canción que nos hizo cantar, bailar y recordar. 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

0: ¿Qué tal, amigos de Super Canciones? Ya estamos iniciando junto a Lady Gaga y el tema Bad Romance, este capítulo que es muy especial, ya que solamente incluiremos en el día de hoy mujeres. Es la invitación que hacemos para que te quedes junto a nosotros en Super Canciones con lo mejor de los 80, 90 y 2000. Solamente cantantes mujeres en el día de hoy. La bienvenida entonces es a un nuevo capítulo de Super Canciones.
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0: Solamente mujeres en el capítulo del día de hoy, en Super Canciones. Te contamos que a lo largo de su carrera, Britney Spears ha vendido más de 100 millones de álbumes en todo el mundo, lo que la convierte en una de las artistas musicales con mayores ventas a nivel de todo el orbe. Sin más preámbulos, en Super Canciones, escuchamos a Britney Spears y el tema Womanizer.
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y seguimos en Super Canciones con solamente mujeres o bandas lideradas por mujeres. Esta canción, Hey Baby, es interpretada por la banda norteamericana No Doubt, con la colaboración del DJ jamaicano Bunting Killer, e incluida en su quinto álbum de estudio Rock Steady 2001. Fue compuesta por Sven Stephanie, Tony Cannell, John Dumont y Killer, y fue producida por Sly and Robbie y la banda. Pertenece a los géneros dancehall y reggae, presente en las fiestas dadas por No Doubt después de los conciertos de la gira de Return of Saturn. Por este motivo, la letra trata sobre la acción que toman las fanáticas entre bastidores a los miembros masculinos de la banda. Sin más preámbulos, escuchamos a No Doubt y el tema Hey Baby.

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1: Seguimos en Super Canciones con un capítulo muy especial, solamente dedicado a mujeres. Su interés para llegar a la fama surgió de tener un papel secundario en la película My Little Girl en 1991. Obtuvo su primer trabajo como bailarina y en 1993 decidió dedicarse a la actuación. Obtuvo su primer papel como protagonista en la película Selena, con el que ganó más de $1,000,000 y además fue nominada al Globo de Oro como Mejor Actriz. También protagonizó la primera entrega de la serie cinematográfica Anaconda del año 1997. Al año siguiente, con la película Out of Sight, 1998, logró cobrar $2,000,000 y además realizó una de las mejores actuaciones de su carrera. Por último, en 1999, debutó como cantante con su sencillo If You Had My Love, que fue número uno en Billboard Hot 100 Singles, y con su álbum On the Six, 1999, gozando de gran éxito en el mercado internacional. Nos referimos a la gran Jennifer López en Super Canciones y el tema Jenny from the Block.

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4: Seguimos en Super Canciones con lo mejor de los 80, 90 y 2000, solamente mujeres. El tema Turn Up the Light, traducido así como Apaga la Luz, es una canción interpretada por Nelly Furtado. Fue el segundo single de su álbum debut, Hua Nelly, publicado en el año 2000. Esta canción logra alcanzar el puesto número 5 del Billboard Hot 100 Singles, la canción que había alcanzado la mayor posición en esta lista hasta el año 2006, con Promiscuous, que alcanza el número 1. Entonces, fanáticos de Nelly Furtado, a esta hora les dejamos con el tema Turn of the Light en Super Canciones.

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1: Continuamos con lo mejor de los 80, 90 y 2000 en Super Canciones, en un capítulo especial solamente dedicado a mujeres. Es momento de escuchar Breathless, Sin Aliento, un sencillo de la banda irlandesa The Corrs, editado en el año 2000 del álbum In Blue. En Super Canciones, Breathless, The Corrs.

0: Pongamos stop a nuestras super canciones. 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No se muevan de nuestra sintonía.
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1: Volvemos con Super Canciones. Los hits que nunca pasan de moda. Capítulo especial en Super Canciones con solamente mujeres. El tema Murder on the Dance Floor. Asesinato en la pista de baile es el segundo sencillo publicado por el álbum debut de la cantante de pop inglesa Sophie Ellis Bextor. Fue escrita por Greg Alexander y Sophie Ellis Bextor, producida por Alexander y Matt Rowe para el primer álbum de Ellis Bextor, Read My Lips. Después del lanzamiento de Take Me Home en agosto de 2001, Ellis Bextor lanzó su sencillo más vendido hasta la fecha en diciembre de 2001. Entonces, fanáticos de Sophie Ellis Bextor, les dejamos con el tema Murder on the Dance Floor en Super Canciones.

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1: Y así también te contamos un poco de historias en Super Canciones de los grandes artistas que aquí desfilan. Con 5 álbumes de estudio en la calle, uno de ellos de grandes éxitos, Shania Twain es ya una leyenda viva de la música. Y esto por haberse convertido en la mujer que más copias ha vendido de un solo disco en la historia reciente de la música, sin que nadie todavía haya podido quitarle ese galardón. Dicho álbum es su tercer álbum de estudio, Come On Over, Ven Conmigo, recibiendo además también el premio de disco más vendido del mundo de country por una mujer y el de séptimo álbum más vendido de todos los tiempos. Ella es Shania Twain y el tema que escucharás es That Don't Impress Me Much, Shania Twain en Super Canciones.

Continuamos con Super Canciones. Seguimos con lo mejor de los 80, 90 y 2000, solamente dedicado a mujeres. La siguiente canción está escrita y compuesta por Roddy Clark. Fue lanzada por primera vez como single en 1963 por Mary Clayton, que no llegó en buena posición a las listas en ese entonces. La canción se convirtió en un éxito un año después, cuando fue grabada por Betty Everett, quien alcanzó el número uno en las listas Rhythm and Blues de la revista Cashbox del año 1964. Grabada por docenas de artistas y grupos de todo el mundo en las décadas posteriores, la canción se convirtió en un éxito y logró la fama y éxito a nivel internacional una vez más cuando fue relanzada o remixada por la gran Cher. En 1990 nos referimos al tema de Chop Chop Song. Aquí está Cher en Super Canciones.

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1: Y así continuamos con lo mejor de los 80, 90 y 2000 en este capítulo especial dedicado simplemente a mujeres. El tema Dreams, en español Sueños, es una canción de la banda de rock irlandesa The Cranberries, publicada inicialmente el 29 de septiembre de 1992. Escuchamos a Dolores O'Riordan con el tema Dreams, The Cranberries, en Super Canciones.

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Capítulo muy especial, solamente dedicado a mujeres, en Super Canciones, en el día de hoy. Natalie Jane Imbruglia, nacida el 4 de febrero de 1975, es una cantante y actriz australiana, más conocida en el ámbito musical como Natalie Imbruglia, la segunda de cuatro hermanas, de padre siciliano y madre australiana. Su primer single, Turn, en 1997, alcanza el número 2 en las listas inglesas y su álbum Left of the Middle vendía 6 millones de copias a nivel mundial. Es la gran Natalie Imbruglia y el tema Wishing I Was There en Super Canciones.

Muy bien, amigos, ya estamos llegando al final de este capítulo especial dedicado solamente a mujeres. En Supercanciones, invitación para que continúes junto a nosotros, ya que en cualquier momento estamos sorprendiéndote con la mejor música de los 80, 90 y 2000. Nos despedimos junto a la gran Sheryl Crow y el tema

0: All I Wanna Do. Que tengan una excelente jornada. Nos escuchamos. Que estén bien. Chao, chao.
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Radio Retrotops te indica la hora. Es la 1:30 p.m. En Radio Retrotops te indicamos la temperatura en Antofagasta. 21 grados y la humedad es de 66%. 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

0: En Radio Retro Tops, te indicamos la hora. Son las 2 de la tarde, con 2 minutos. En Radio Retro Tops, te indicamos la temperatura en Antofagasta. 21 grados y la humedad es de 66%.
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1: En Radio Retro Tops, te indicamos la hora. Son las 2 de la tarde, con 33 minutos. En Radio Retro Tops, te indicamos la temperatura en Antofagasta. 20 grados y la humedad es de 67%.
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2: Es la hora en Radio Retro Tops. Son las 3 de la tarde. En Radio Retro Tops, te indicamos la temperatura en Antofagasta. 20 grados y la humedad es de 67%.
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0: Radio Retrotops te indica la hora. Son las 3 de la tarde, con 32 minutos. En Radio Retrotops te indicamos la temperatura en Antofagasta. 20 grados y la humedad es de 69%. 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

En Radio Retro Tops, te indicamos la hora. Son las 4 de la tarde, con un minuto. En Radio Retro Tops, te indicamos la temperatura en Antofagasta. 20 grados y la humedad es de 68%. 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

0: ¿Qué tal, amigas y amigos? Estamos comenzando una nueva edición de Conexión Retro, el programa donde recordamos grandes hits de los 70s, 80s, 90s y algo también de los 2000. En este capítulo vamos a recordar en la primera parte grandes canciones de los 90s más cercanas al pop de aquellos tiempos. Y en la segunda parte vamos a revisar algunos grandes hits de los 2000. Mi nombre es Omar Riquelme y espero que la selección de canciones que hemos preparado sea de todo su gusto, estimadas amigas y amigos. Aquí comenzamos Conexión Retro.
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0: Para comenzar esta primera parte con el pop destacadísimo de los 90s, nos vamos a ir al año 1997, específicamente al 14 de mayo, a escuchar una canción que nos trajo el grupo Aqua. Esta canción simplemente lleva por título y ya comienza a sonar. Se llama Barbie Girl.
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1: Y si vamos a escuchar un poco de los chicos de NSYNC, vamos pues, por supuesto. Y nos vamos al año 97 a escuchar la canción Tearing Up My Heart, que esto en español viene siendo Estás Rompiendo Mi Corazón. Y es el quinto sencillo de la boy band NSYNC de su álbum homónimo. Esta canción en el año 2007 llegó a estar en el número 30 en la lista del canal VH1 de las 100 mejores canciones de los años 90. Se quedan escuchando entonces a los NSYNC y esto que es Tearing Up My Heart.
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En un recuento noventero no pueden faltar las Spice Girls. Claro, si ellas fueron una suerte de ícono de los noventas. Y nos vamos a ir a escuchar la canción Stop, una canción que fue lanzada en el año 1997 y que también fue parte de la película que hicieron las Spice Girls, que se llamó Spice World The Movie. Y bueno, nos quedamos entonces escuchando todo el recuerdo de estas íconos, de estas chicas picantes, como se les decía en español por aquellos tiempos. Stop junto a las Spice Girls.

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1: 1998 nos traería una canción que da la impresión de que es una suerte de ícono. Aquí en Chile se escuchó mucho en un programa de televisión que daba el Mega, Megavisión por esos tiempos, en los 90s. Noche de sábado, ¿se acuerdan ustedes? Sí, la ocupaba mucho esta canción en la presentación, recuerdo, de este programa, y que muchos llamaban al canal en ese tiempo o mandaban correos. Cuando se mandaban correos recién de redes sociales y WhatsApp, no existía en esos tiempos, y les pedían saber quién cantaba la canción de la presentación de este programa de televisión. Bueno, me refiero a la canción You Get What You Give, y una canción que nos trajo el grupo New Radicals por allá en el año 1998. El 10 de diciembre la lanzaron estos chicos, que es una banda de rock alternativa estadounidense. Aquí también se da el caso que para ellos esta canción vino siendo una suerte de One Hit Wonder, ya que llegó al número 5 en la lista de éxitos del Reino Unido y al número 1 en España y en Hispanoamérica. Esta canción causó una cierta controversia, ya que en ella se le acusa a los artistas como Beck, Hanson y Marilyn Manson de ser falsos. Sus siguientes canciones lamentablemente no tuvieron la misma repercusión de You Get What You Give. Se quedan escuchando esta canción, que en español su título viene siendo más o menos Recibes lo que das. You Get What You Give junto a New Radicals en Conexión Retro.

Seguimos escuchando la música de los 90s en esta primera parte de Conexión Retro y nos vamos a ir también con un gran, gran temazo del año 1997, género rock. Artista Sixpence None the Richer. Se quedan escuchando esta muy, muy linda balada, Kiss Me, que obtuvo premios y nominaciones a la, por ejemplo, premio Grammy a la mejor actuación pop vocal de dúo o grupo. Kiss Me, Sixpence None the Richer, es lo que sigue girando en el aire a esta hora en Conexión Retro.

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2: Cerramos esta primera parte de nuestro querido programa de recuerdos y nos quedamos con otra banda ícono del pop. Ellos son los suecos, de Ace of Base, que en el año 1992, de su álbum Happy Nation, nos trajeron la canción All That She Wants. A ver si alguno de ustedes no bailó esta canción en alguna discoteca o fiesta por aquellos años noventeros. Y dicho sea de paso, una canción que tuvo un tremendo éxito comercial, alcanzando la cima de las listas en muchos países, incluidos Dinamarca, Alemania, el Reino Unido y Australia. Nos vamos entonces a una pausa comercial, no sin antes escuchar a los chicos de Ace of Base y All That She Wants.

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2: Ya de vuelta de la pausa comercial, nos vamos rápidamente a recordar en esta segunda parte éxitos de los años 2000. Y partimos inmediatamente junto a Bruno Mars del año 2010. Vamos a escuchar una canción ya que comienza a sonar en este momento, que se llama Just the Way You Are.

¿Se acuerdan de esta canción? Una canción que fue lanzada en el año 2009 y que la compuso el artista que se llama Train. Una canción que venía en el álbum Save Me, San Francisco, del género pop rock, y que obtuvo premios Grammy a la mejor actuación pop vocal de dúo o grupo, y también el premio Billboard Music Award a la mejor canción rock. Nos quedamos escuchando Hey Soul Sister aquí junto a Train en Conexión Retro.

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2: Maroon 5 también es un grupo destacadísimo de los 2000 y de ellos vamos a escuchar de su álbum 5 la canción Sugar. ¿Quién no ha visto ese video donde salen de sorpresa en varios matrimonios, en varias bodas? Es bien, bien simpático el video para que le echen un vistazo ahí en redes sociales. Bueno, ahora todo está al alcance viendo simplemente YouTube. Se quedan escuchando a Maroon 5, Sugar, a esta hora en Conexión.

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1: ¿Se acuerdan ustedes de Lily Allen, esta cantante británica que en julio de 2006 nos trajo la canción Smile? Una canción que viene de su primer álbum All Right Still. El video de esta canción muestra a Lily Allen vengándose de su ex novio que la engañaba lamentablemente. Ella le paga a unos tipos para que lo golpeen literalmente y después ella toma un café con él para consolarlo mientras los tipos destruyen todo lo que hay en su departamento. En el café ella pone laxantes en su taza para provocarle algún problema estomacal. Más tarde, como resultado de estos laxantes, él regresa a su departamento a usar el baño, pero el baño está bloqueado con todas sus cosas. El video finaliza con Lily Allen caminando de noche en la calle mientras a su ex novio lo echan de su trabajo más encima de DJ porque los tipos rayaron todos sus discos. Continuamos escuchando Smile de Lily Allen, esta británica que en el año 2006 nos trajo esta tremenda canción.

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2: Seguimos recordando grandes canciones de los 70s, 80s, 90s y algo de los 2000 en Conexión Retro. Y en este capítulo tan particular que en la primera parte tuvimos hits del pop de los 90s y ahora continuamos con los hits del pop también de los 2000. Seguimos con Ina, es una canción básicamente dance la que vamos a escuchar ahora y que fue lanzada en el año 2009 del álbum que llevaba por nombre Hot. Así que ya comienza a sonar esta canción que más de alguno lo va a empezar a mover ahí en su asiento o donde quiera que estén escuchando nuestro programa. Se quedan escuchando The Sun Is Up junto a Ina aquí en Conexión Retro.
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1: Amigas y amigos, ya comenzamos a cerrar una nueva edición de nuestro querido programa, no sin antes irnos con, como siempre digo, con buena música. Y en esta oportunidad, Conexión Retro, una vez más, sigue haciendo la apuesta para que esta artista se convierta en una suerte de new classic. Estoy hablando de Dua Lipa, que en el año 2021, junto a Elton John, hicieron una suerte de cover, por decirlo así, de la canción Sacrifice, y que lleva por título Cold Heart. Una canción que es de los cantantes británicos Elton John y Dua Lipa, y que fue remezclada por el trío australiano de música electrónica P-No, y lanzado a través del sello EMI y Mercury Records el 13 de agosto de 2021, como el primer sencillo del álbum 32 de estudio de Elton John, The Lockdown Sessions. La canción alcanzó el primer puesto en el Reino Unido, siendo el primer número uno de Elton John desde el año 2005, fíjense, y se convirtió en una de las canciones más populares de estos artistas y una de las más exitosas de cada uno de ellos. Bien, nos vamos quedando con esta apuesta musical porque apostamos a que Dua Lipa en un par de años más sea considerada como una suerte de new classic de la música. Se quedan escuchando entonces a Elton John y Dua Lipa con su canción Cold Heart, y nosotros nos comenzamos lamentablemente a despedir de esta edición de Conexión Retro. Desde Santiago de Chile los acompañó su seguro servidor Omar Riquelme, y espero contar con ustedes en el próximo capítulo. Que estén muy bien, se cuidan. Chao, muchas gracias.

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Radio Retro Tops te indica la hora. Son las 5 de la tarde, con 3 minutos. En Radio Retro Tops te indicamos la temperatura en

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0: ¿Qué tal? ¿Cómo están? Soy Omar Riquelme y esto es Club Noventas, el programa donde los recuerdos se viven con ritmo, alegría y mucho pop noventero. Hoy te tengo una mezcla explosiva que va desde el Eurodance más potente hasta los riffs y las letras rebeldes del rock alternativo. Súbela al volumen y déjate llevar por este viaje retro. Sean todos bienvenidos.
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Comenzamos Club 90 en esta primera media hora con una canción de Two Unlimited. Esta canción se llama Desire, una canción publicada en 1995 como parte del álbum Real Things. Desire es otro éxito de este dúo belga-holandés con un beat rápido y agresivo. La canción refleja el deseo y la pasión sin freno. No fue tan masivo como No Limits y todos los otros éxitos del Eurodance, pero fue un éxito en las pistas de baile europeas y sigue siendo un favorito del Eurodance. Una suerte de balada, dance, por decirlo así, con la que comenzamos Despacito, Club 90s. Esto es Two Unlimited y Desire. 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
1: Lanzada en el año 1996 desde el álbum Fan Club Number One, consolidó a esta italiana como una de las reinas del Eurodance europeo. El tema habla de amor y entrega, con un mensaje de querer ser el número uno en el corazón del otro. Fue número uno en Italia y top 10 en varios países del continente. Les estoy hablando de Alexia y esto que es Number One. 1996.

0: 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Lo que sigue ahora originalmente se popularizó en el año 1993. Es una bomba de percusión Tribal House, con raíces en la música afro-latina. Más adelante, el dúo cambiaría su nombre a Chocolate Puma. Give It Up es pura energía rítmica y alcanzó el número 1, increíblemente, en la UK Single Chart. The Good Men and Chocolate Puma, Give It Up, del año 1993, es lo que seguimos escuchando en Club Noventas.
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Con su estilo entre Eurodance y Pop, el suizo DJ Bobo lanzó este tema en 1997, parte del álbum World in Motion. It's My Life, o Es Mi Vida, es una declaración de independencia personal con mensajes positivos y empoderadores. Alcanzó los primeros lugares en Suiza y Austria. DJ Bobo, It's My Life, del año 1997, es lo que seguimos escuchando en Club 90s

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Es lo que escuchas en Club Noventas. Un clásico que mezcla reggae, hip hop y dancehall. Este tema del año 1994 fue parte de la banda sonora de la película Pretty a Porter y alcanzó el número 1 en el Billboard Hot 100. Su letra y estilo relajado pero vibrante lo convirtieron en uno de los más grandes éxitos de Jamaica en los 90s. Inica Mouse, Here Come the Hot Stepper, es lo que seguimos escuchando en Club 90s.

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1: Un track menos conocido pero muy potente dentro del Eurodance Underground de los 90s. Con tintes oscuros y un beat pesado, la canción cuestiona quién es el verdadero culpable en una relación rota. Lanzado a mediados de los 90s, fue más popular en clubes que en rankings, pero muy respetado por los fans del género. Snippers, Who's to Blame, es la canción con la que cerramos esta primera media hora aquí en Club 90s. Así que hasta aquí llegamos con nuestro bloque lleno de beat, ritmo y actitud noventera, pero no se desconecten porque lo que viene les va a sorprender en la segunda media hora. No se muevan.
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0: en tu reproductor y haremos una pausa necesaria. Ya volvemos a Club Noventas.
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1: Ok, así llegamos a la segunda media hora aquí en Club Noventas. No se despeguen, que seguimos con más joyas retro que de seguro les van a hacer recordar muy, muy buenos momentos.
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1: Y nos vamos con los Backstreet Boys y esto que es Get Down, que fue uno de los primeros éxitos hits del grupo estadounidense. Lanzado en 1996 como parte de su álbum debut, esta canción mezcla pop con hip hop y R&B. Fue todo un éxito en Europa y Asia y su letra es un llamado directo a la conquista amorosa y al baile. Estimadas amigas y amigos, comenzamos esta segunda media hora en Club Noventas junto a Backstreet Boys y esto que es Get Down.

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2: Después de escuchar a los Backstreet Boys, vamos a cambiar el estilo porque vamos a ir a escuchar a Garbage con Stupid Girl, un clásico del año 1996, incluido en su álbum homónimo. Shirley Manson lanza una crítica a los estereotipos femeninos con una letra que es tan poderosa como el sonido de la banda. Stupid Girl llegó al número 24 en el Billboard Hot 100 y fue nominada a los premios Grammy. Todo un emblema del rock alternativo de los noventas. Garbage, Stupid Girl, es lo que seguimos recordando en Club Noventas.
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1: Una joya de 1996 con una onda rock glam divertida. The Only Thing That Looks Good On Me Is You. Una canción que fue parte del álbum 18 Till I Die. Este tema tiene una vibra muy diferente al Bryan Adams que escuchamos siempre como baladista. Y habla de atracción y actitud con un toque seductor y humorístico. Llegó al top 10 en el Reino Unido y fue una canción que sonó mucho, mucho en Canadá. Bryan Adams, The Only Thing That Looks Good On Me Is You. Es lo que seguimos escuchando a esta hora en Club Noventas.

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1: Después de escuchar a Bryan Adams, nos vamos al año 1997 a escuchar el que viene siendo el último single de In Excess junto a Michael Hutchence antes de su fallecimiento. Parte del disco Elegantly Wasted, la canción mezcla el ritmo alternativo de la banda con letras que hablan del exceso y la autoindulgencia. Fue especialmente popular en Canadá y Australia. In Excess, Elegantly Wasted, a esta hora en Club Noventas.
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sello punk californiano de The Offspring. Fue un gran éxito global y todo un ícono de los 90 irreverentes. The Offspring, Why Don't You Get a Job, es lo que seguimos escuchando

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0: Con un estilo soul pop elegante, esta canción de 1995 forma parte del disco Life. Su letra habla de revivir un momento amoroso especial, pero con intensidad. No llegó tan alto como otros éxitos del grupo, pero fue bien recibida en Reino Unido, donde sigue siendo una joya escondida en su discografía. Simply Red, Remembering the First Time, es la canción

Bien, amigas y amigos, y así cerramos este capítulo de Club 90s, un recorrido por los beats más bailables y una segunda media hora con un rock más icónico de una década irrepetible. Soy Omar Riquelme y te espero en la próxima edición con más sonidos que marcaron nuestra historia musical. Hasta la próxima y que sigan los 90s sonando en sus corazones.

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2: Y así llegamos al final de este viaje por una década que sigue viva en la memoria, en la radio y en cada canción que nos hizo cantar, bailar y recordar. Durante este programa volvimos a encender los sonidos de los 90. El pop, el rock, el dance, las baladas, los cassettes, los compact discs y toda esa energía que marcó a una generación completa. Esto fue

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0: Son las 6 de la tarde, con 7 minutos. En Radio Retro Tops, te indicamos la temperatura en Antofagasta. 20 grados. Y la humedad es de 69%. 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

0: Hola, ¿qué tal, amigos? Ya estamos en Super Canciones con lo mejor de los 80, 90 y 2000 en una sesión muy especial para el día de hoy. Argentina versus Chile. Comenzaremos a disfrutar de canciones tanto de Argentina como de Chile. Artistas interpretando sus mejores versiones. Y en nuestra portada musical escuchábamos a Miguel Mateos con el tema Obsesión, que es el nombre del primer álbum como solista de este cantante argentino de rock, Miguel Mateos, quien sin embargo era virtualmente un solista desde el año 1983, cuando Sass, la banda que fundó, comenzó a llamarse Miguel Mateos y Sass. Un muy buen tema para comenzar entonces, Super Canciones. Te damos la bienvenida.
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0: Hoy, en Super Canciones, con una programación especial. Argentina versus Chile. Seguimos en Argentina y te contamos que la canción que escucharás a continuación cuenta la historia de una pareja que, a pesar de la diferencia de años, ella menor, él normal, sigue sufriendo los males de un sistema represivo. Ella se queda sin boda y al otro lo tomaron entre varios y le dieron una paliza. Esta es parte de la canción Nos siguen pegando abajo, una canción New Wave compuesta e interpretada por el cantante argentino Charly García. En Super Canciones, escuchamos entonces Nos siguen pegando bajo, Charly García.

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1: Lo mejor de los 80, 90 y 2000 a esta hora en Super Canciones. El single Sobredosis de TV, creado por Gustavo Cerati e interpretado por la banda de rock argentina Soda Stereo, es una de las primeras del grupo y también uno de sus primeros éxitos masivos. El tema fue utilizado para presentar oficialmente el primer álbum del grupo, Soda Stereo, el 14 de diciembre de 1984, en el Teatro Astros de la ciudad de Buenos Aires. Ocupó el track 2 del lado A. Es uno de los temas clásicos de Soda Stereo, presente en todos sus recitales y antologías. Desde Argentina, Soda Stereo, Sobredosis de TV, en Super Canciones.

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1: Estas son las super canciones con lo mejor del rock argentino a esta hora. Es un versus Argentina versus Chile. Seguimos entonces en el hermano país para entregarles este tema, perteneciente al disco Relax de 1984. Su vocalista Maura canta al amor no correspondido, la búsqueda de opciones pasajeras para pasar las penas y la meta de liberarse de ese dolor para ser feliz. Encontrarte en algún lugar, aunque sea muy tarde, tantos odios para curar, tanto amor descartable. Vamos con Virus y esto, Amor Descartable en Supercanciones.

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3: Seguimos con lo mejor de los 80, 90 y 2000 en Super Canciones. A esta hora te presentamos el single Es por Amor, creado por Pablo Guyot, Willy Turri y Alfredo Todd, e interpretado por la banda argentina G.I.T. Es una canción de rock nacional argentino que fue lanzada como tema inicial del álbum G.I.T. Volumen 3 del año 1986. Es el mayor éxito de la banda G.I.T. y uno de los grandes éxitos del rock en español de todos los tiempos. En el ranking de los 100 mejores canciones en español de los 80 en México, emitido en diciembre de 2007 por el canal VH1 Latinoamérica, Es por Amor fue incluida como número 82 y también ha sido considerada la número 83 entre los 100 mejores temas de la historia del rock argentino. Señoras y señores, en Super Canciones, la banda argentina G.I.T. y el tema Es por Amor.

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1: Seguimos en los versus Argentina versus Chile. Y continuamos en el vecino país. En Super Canciones, la banda argentina Enanitos Verdes, de género rock que nació en 1979. Entre sus más grandes éxitos encontramos Lamento Boliviano, Luz de Día, Tu Cárcel y La Muralla Verde. De esta última canción poco se sabe de su origen e historia y de cómo fue creada. El gran estilo de los Enanitos Verdes los volvieron un fenómeno en toda Latinoamérica. Los llevó a estar presentes en diversos festivales y tener muchas giras a nivel nacional e internacional. En Super Canciones a esta hora presentamos a los Enanitos Verdes con La Muralla Verde.
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Pongamos stop a nuestras super canciones. Vamos a unos necesarios comerciales y volvemos con todo el pop, rock y todos los clásicos de tres décadas. No se muevan de nuestra

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4: Volvemos con Super Canciones, los hits que nunca pasan de moda. Y continuamos en Super Canciones con lo mejor de los 80, 90 y 2000. Y a esta hora con el Versus Argentina-Chile. Y le corresponde a nuestro país entregar a los mejores artistas. Presentamos Doble Opuesto, que es el segundo álbum de estudio del grupo chileno La Ley. Fue lanzado el 16 de octubre de 1991 y es considerado como el trabajo con el que se hicieron conocidos. La Ley, Doble Opuesto, en Super Canciones.

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1: Seguimos en Super Canciones con Versus, junto a lo mejor del rock chileno. Llueve sobre la ciudad es una canción de la banda chilena Los Bunkers, compuesta por Francisco y Mauricio Durán. Es la tercera del disco Vida de Perros y fue lanzada como segundo sencillo el año 2005. Los Bunkers, Llueve sobre la ciudad en Super Canciones.
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1: Continuamos con Super Canciones.
2: Y atención con esta canción, ya que Jorge González afirmó que imaginó la canción mientras viajaba en metro a la universidad. Los sonidos metálicos que se oyen fueron producidos por Jorge al golpear un balón de gas de la cocina de Caco Lion. Antes había intentado obtener dichos sonidos con un fierro que recogió del río Mapocho. Es parte de la inspiración de esta canción que escuchamos de Los Prisioneros en Super Canciones. Muevan las industrias.

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1: Seguimos con lo mejor de los 80, 90 y 2000 en Super Canciones. El Aval es una canción del grupo musical chileno Los Tres, publicada en su segundo álbum en 1993, Se Remata el Siglo. El tema generó gran popularidad entre sus seguidores. Una de las particularidades de este tema es su base rítmica y sonido, muy diferente de los usualmente conocidos. Cuenta con un videoclip en el que se ve a los diferentes integrantes de la banda tocando la canción, acompañados de imágenes fundamentalmente ligadas a las fiestas patrias, lo que recordamos del 18 de septiembre, y figuras de televisión internacional. Con ustedes en Super Canciones, lo mejor del rock chileno, Los Tres, El Aval.

Continuamos en Supercanciones, Argentina versus Chile. Lucibel nace en 1991 en la Facultad de Artes de la Universidad de Chile. Marcelo Muñoz, Claudio Valenzuela y Gabriel Vinglinsoni eran compañeros en la carrera de Licenciatura en Artes con mención en Sonido, y Francisco González estudiaba Licenciatura en Inglés. Del género rock alternativo, pop rock y new wave, presentamos a la banda chilena Lucibel y el tema Matás.

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1: Y ya estamos llegando al final del programa Super Canciones con lo mejor de los 80, 90 y 2000. En esta ocasión estuvimos con El Versus, Argentina, Chile. Y nos vamos junto a la gran artista chilena Nicole y el tema Despiértame. La invitación es para que nos juntemos en una próxima oportunidad para continuar escuchando lo mejor de los 80, 90 y 2000 en Super Canciones. La invitación queda extendida. Que tengan una buena semana. Chao, chao.

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Y fue así como daba inicio a una nueva emisión de Totalmente Oldies. Yo soy Enrique Rodríguez desde Aguascalientes, el corazón de México, invitándolos a que me acompañen por espacio de 2 horas a un viaje al pasado para recordar los grandes éxitos de los 70s, 80s y 90s. 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

Yo soy Enrique Rodríguez desde Aguascalientes, el corazón de México, y estoy por terminar mi primera hora de Totalmente Oldies, pero no te vayas porque tengo otra hora más con los grandes éxitos de los 70s, 80s y 90s.

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Y fue así como daba inicio a mi segunda hora de Totalmente Oldies. Yo soy Enrique Rodríguez desde Aguascalientes, el corazón de México. Los invito a que me acompañen durante otra hora más para seguir recordando los grandes éxitos de los años 70s, 80s y 90s aquí a través de tu estación favorita.

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